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Pues en nuestra cápsula del recuerdo de hoy nos vamos a ocupar del artista español Tino Casal, un cantante y compositor de música pop inscrito en las corrientes techno y new romantic de los años 80. Desarrolló también otras facetas como productor de otros cantantes, pintor y escultor, y fue un gran admirador y defensor de la obra de Nino Bravo, pues tal y como afirmaba, era la mejor voz que había dado la hispanidad.

Considerado un adelantado a su época, es una figura clave de la denominada movida madrileña, en la que destacó por sus audacias musicales, barroquismo visual y estética glam rock. Falleció en un accidente de coche en las cercanías de Madrid a los 41 años, cuando viajaba de copiloto en un Opel Corsa GSI, al no llevar puesto el cinturón de seguridad, siendo el único fallecido de todos los ocupantes del vehículo. Nació en un pequeño pueblo industrial de Tudela Beguín, en el concejo de Oviedo. Comenzó su carrera musical en 1963, a los 13 años de edad, y mientras estudiaba en la Escuela de Artes y Oficios de Oviedo, en un grupo llamado Los Zafiros Negros. En 1966, Cholo Cubacho se fijaba en él para formar parte de la banda asturiana Los Archiduques.

En 1983 publica Etiqueta Negra, con el que se consolida como cantante con éxitos como Embrujada o Póker de un Perdedor. Es la primera ocasión en la que cuenta con el teclista y arreglista Javier Losada, que a partir de ese momento sería el músico de confianza en el estudio de grabación y con el que lograría la mayor parte de sus éxitos. El disco logra buenas ventas y el artista decide reeditarlo con nuevos temas.

Un año después, en el 84, lanza Hielo Rojo, del que se extrae su sencillo Pánico en el Edén, canción que obtuvo enorme resonancia por su uso de las transmisiones televisivas de la Vuelta Ciclista a España. En el 83 terminó su relación sentimental con la figurinista Pepa Ojanguren, que ambos habían mantenido fuera de los medios desde 1970. El artista continúa realizando actuaciones y colaboraciones hasta que en 1985 sufre un esguince en medio de una gira. Desoyendo los consejos médicos, prosigue con su gira durante 2 meses más, automedicándose con antiinflamatorios y analgésicos, hasta que tiene que ser hospitalizado al borde de la muerte por causa de una necrosis.

Regresa en 1987 con un nuevo álbum grabado en los estudios Doubletronics de Madrid y producido por Julián Ruiz. Dicho trabajo, Lágrimas de Cocodrilo, cuenta con distintas versiones de otros grupos y canciones propias. Su mayor éxito fue la versión de Eloise, un clásico de 1968 cantado por Barry Ryan y compuesto por su hermano gemelo Paul Ryan, también versionado por The Damned en 1986, que llegó a ser número uno en los 40 principales y se convirtió en uno de los temas más emblemáticos de Tino.

En nuestra cápsula del tiempo de hoy, en nuestro programa, te hablamos de Los Secretos, un grupo de música pop rock español fundado en Madrid y que ha desarrollado su carrera desde los años 80 hasta la actualidad. Se les ha relacionado habitualmente con la movida madrileña, llegando incluso a realizarse documentales en Radio Televisión Española, que dicen que esta comenzó con el renombrado concierto homenaje a Canito emitido por el espacio de la 2 Pop Crama, aunque ellos han preferido siempre identificarse con los grupos surgidos bajo la influencia de la New Wave.

cuadrada en sus orígenes junto a otras bandas como Nacha Pop, Mama y Trastos en el renovador movimiento de la música popular que vino a llamarse Nueva Ola Madrileña. Los secretos se han revelado a través de más de 30 años en activo y gracias a numerosas canciones consideradas clásicas, entre las que figuran Déjame, Sobre un vidrio mojado, Quiero beber hasta perder el control y Pero a tu lado, convertido en todo un himno no oficial del Levante como una de las agrupaciones más importantes de la historia de la música pop en España.

Su época de mayor éxito profesional se dio en los años 1990, cuando encadenaron los exitosos álbumes Adiós Tristeza y Cambio de Planes, y posteriormente el recopilatorio Grandes Éxitos. Un momento muy delicado en su historia llegó en 1999 con la muerte de Enrique Urquijo, un duro golpe que sin embargo contribuyó a un renacer de la banda con la publicación del álbum Homenaje a tu lado en el año 2000, que contó con numerosas colaboraciones de artistas próximos al grupo. Y hasta aquí nuestra cápsula del recuerdo de hoy.

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1: Veintiuna Japonesas fue un grupo musical donostiarra formado en su origen por Checho Bengoechea, Luis Camino y Alfredo Bernstein, formando el pop rock con ritmos pseudoafricanos. El primer álbum de la banda, Donde ríen los locos, es el mayor exponente de esa corriente. Cuanto más gente los conocía, estamos hablando ya del año 1997, llegaba el definitivo adiós con el álbum Cerca del aire, donde Checho Bengoechea versionaba en clave electrónica alguna de las canciones más importantes de la trayectoria del grupo. De ese álbum extraemos este tema, En sus sueños.

Nos vamos hasta el año 1995, extraído de su álbum Poligamia. Ellos son Los Piratas, el tema Promesas que no valen nada.

Pues en nuestra máquina del recuerdo nos marchamos hasta el año 1990, momento de escuchar el último de la fila con un tema que sacaban en ese año precisamente, Cuando el mar te tenga.

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sol no regresa. Hemos viajado atrás en el tiempo, exactamente, nos hemos ido al año 2004. Si queremos ser exactos, nos hemos ido al 17 de mayo de ese 2004 para recordar esta gran canción de la quinta estación llamada El Sol No Regresa, una de las canciones principales de un álbum de estudio llamado Flores de Alquiler. Pues ¿qué tal? Hola, hola. Así arrancamos una nueva edición de Recuerdas, la de este miércoles 30 de septiembre, que ya teníamos ganas de decirle adiós a este mes, ¿eh? Que se va a septiembre ya. Fíjate, el sol no regresa y esperemos que septiembre regrese, pero ya el año que viene. Hoy terminamos la edición de Recuerdas en este mes, en este 30 de septiembre. Eso sí, arrancando con buenos recuerdos y con nuevos, porque de la quinta estación y de esta genial canción llamada El Sol No Regresa, ahora una canción que se llama Hay canciones que te hablan. Es lo nuevo de Sole Jiménez con Conchita.

I Love to Love. Esta es una de esas canciones que tienen la energía positiva y todo el buen rollo para trasladarnos atrás en el tiempo a los 70. Sí, sí, al año 1971, que es cuando vio la luz esta genial canción de Tina Charles llamada I Love to Love. Pero bueno, es que fue número uno en el 70, pero luego tiene un montón de grandes versiones a lo largo de los años. Por ejemplo, en los 80 tiene un remix muy, pero que muy bueno. En fin, de los 70 ahora a los 80 con sonido... a ver, sí, sí, perfecto. Sonido Made in Spain, hecho en nuestro país. De hecho, irremediablemente yo es escuchar esta canción y me acuerdo de el genial dúo cómico llamado Martes y 13. El disco, como te digo, es del año 1989. Se llamaba Privado y entre esas grandes canciones aparecía esta. La culpa fue del...

Así suenan tus recuerdos en la radio y fíjate tú por dónde nos hemos ido a escuchar una gran canción de la banda del señor Javier Andreu. Esta canción está escrita y, bueno, con tanto la música como la letra por el propio Javier Andreu y se llama Cielo del Sur. Nos ha trasladado al año 1986 y ahora, un año después, al 87, nos vamos a quedar en este lado de los recuerdos, a este lado de la carretera, Danza Invisible.

De esta chica se esperaba mucho y consiguió mucho, lógicamente. Este fue el primer número uno que consiguió con la discográfica EMI en el año 1992. Esta chica, Tasmin Arch, fichó, como te decía antes, en el año 1990 por esa compañía discográfica, pero años después, en el 92, consiguió su primer número uno en el Reino Unido y también en España con este Sleeping Satellite, que hemos recordado desde ese genial primer disco con esa compañía discográfica. Luego se quedó en un par de singles más que no pasó del top 10, pero bueno, nos quedamos con este gran número uno del 92. ¡Ay, qué jovencitos éramos en aquel año! Pues en el 86, ni te cuento. Fíjate qué bien suena y qué jovencita era Marta Sánchez al frente de Olé Olé con Bailando sin salir de casa. Y si no te mueves, si no te vas de la radio, enseguida llega Mecano con una gran canción.

Nos hemos quedado en la década de los 80, pero eso sí, hemos saltado al año 1987. Para ser exactos, el 15 de julio de aquel año esto aparecía como nuevo single y con, por lo tanto, como nuevo grandioso éxito, no solo en España, sino también en América Latina y en Estados Unidos, de Mecano. Era Su Hijo de la Luna, en el álbum Entre el Cielo y el Suelo. Y ahora, un clásico en mayúsculas, Lynyrd Skynyrd con Sweet Home Alabama.

0: Bueno, pues ¿qué te parece si en este miércoles 30 de septiembre despedimos mes, terminamos programa y lo hacemos con una de las canciones que aparecen como inédita en este discazo del 25 aniversario de Alex Ubago llamado ¿Qué pides tú? Pues sí, vamos a escuchar la versión maqueta de A gritos de esperanza para terminar la edición de este miércoles en la radio. Es que estamos encantados de disfrutar de que este disco de Alex Ubago cumple ya 25 años y que nos lo han mandado en una edición vinilo maravillosa. Con una foto dedicada justo en la misma puerta donde se hizo la foto hace 25 años de este ¿Qué pides tú? Bueno, pues con esta gran canción, A gritos de esperanza, me despido. Mañana volvemos a encontrarnos aquí en la radio, ya sabes, misma hora, mismo punto del dial, pero con nuevos recuerdos. Hasta mañana, ser buenos.
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0: Hasta aquí nuestro programa de hoy. 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

0: Pues sí, señor, esta es tu casa, no lo olvides. ¿Qué tal? Los buenos días, 9 de la mañana, 6 minutos. Y aquí arrancamos la mañana y arrancamos con fuerza bailando con John Travolta y este Grease Lighting.
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0: El tiempo.
1: Después de eso, hoy va a seguir lloviendo, Andrés, aunque se espera que sea con menos violencia de lo que acabamos de ver.
2: Sí, como mínimo durante la mañana. Es verdad que tenemos un frente que está cruzando la península, llega bastante desgastado al centro del país, pero durante la tarde, cuando se acerca al Mediterráneo, podríamos tener alguna tormenta fuerte. Vamos por partes. De momento, las tormentas de Cataluña se han ido alejando. Tenemos ese frente que, como decíamos, se está desdibujando un poco. Llega ahora mismo a la Comunidad de Madrid, a zonas del Cantábrico Oriental, a Extremadura. Nos ha dejado precipitaciones poco importantes. Destacamos, por ejemplo, los 7 litros por metro cuadrado que han caído en Ponferrada o los 9 en Riaño. Y ahora mismo, pues básicamente hay chubascos, como decía, en Extremadura. Va lloviendo en puntos de la Comunidad de Madrid, sobre todo en la sierra, zonas de Castilla y León, áreas de Euskadi o del norte de Navarra. A lo largo de la mañana, la lluvia seguirá cayendo de forma irregular en este sector, en áreas del centro y del oeste sobre todo, y durante la tarde sí que podríamos tener más energía y más tormentas localmente fuertes en el noroeste de la región de Murcia, Altiplano, Albacete, puntos también de la Andalucía Oriental y de nuevo el interior de Cataluña. De hecho, las acumulaciones en el oeste son poco importantes, pero en esa zona oriental, principalmente áreas de montaña, podría ser más destacable. El aviso a esta hora de la mañana está solo activado en el norte de Navarra. Es probable que se activen algunos avisos por tormentas en esa zona oriental a lo largo de la mañana. En general, como ven, hoy va a ser un día gris, con muchas nubes, con poca precipitación en conjunto en el sur, con el cielo más abierto en Andalucía y algunas nubes medias y altas en Canarias. El viento también está soplando fuerte en zonas de montaña, sobre todo del norte, pero irá aflojando a lo largo del día. Y las temperaturas se van a mantener altas. Pese a este tiempo revuelto, seguimos manteniendo temperaturas por encima de la media. Hablamos de máximas de hasta 33, por ejemplo, en Sevilla o en Córdoba, o hasta 31 en Badajoz. Y atención, porque mañana, este es un titular importante, vuelve la lluvia fuerte al Mediterráneo. Las precipitaciones en la Comunidad Valenciana y sobre todo en el sur de Cataluña podrían ser de nuevo torrenciales. Hay aviso naranja, lo iremos siguiendo, pero desde luego mañana volveremos a tener lluvias significativas.
3: Pues ya llevan días avisando de que por aquí puede haber lluvias torrenciales. Ayer ya lo hubo en zonas como Salou, también el norte de la provincia de Tarragona. La verdad es que está lloviendo y bastante. Lo que pasa es que está lloviendo en la costa. Entonces, claro, no está lloviendo donde debe llover, que es donde nos hace falta, que son los embalses o las montañas. Esperemos que esta vez descargue un poquito por aquí, pero eso sí, en la montaña, ¿eh? No en los pueblos, ciudades y sobre todo las carreteras, que sufren muchísimo con esas lluvias torrenciales. Vámonos con el álbum del día. No hace demasiado tiempo, ahora como un mes sería así, hicimos el álbum de los Beatles, el álbum rojo. Nos hemos pensado, hoy vamos con la segunda parte, que es el álbum azul. Ahí desde sus canciones, sobre todo desde 1967 hasta 1970, están sus grandes canciones incluidas. Ese disco azul tenía temas como este, con la que empezaba el álbum, Strawberry Fields Forever.

0: También esa época de los Beatles fue cuando más experimentaron con la música. Ya notarás luego que hay sonidos muy diferentes en muchas de las canciones. Dice por aquí el chistaco, dice, hay que tener ilusión por las cosas pequeñas de la vida. Dice, oye, estoy nerviosísimo porque esté nuestro Pajo. Muy bien. Muy bien, muy bien. Sí, una de las cosas pequeñas de la vida. Y sí, ¿qué cosas pequeñas de la vida te gustan? ¿Qué cosas de la vida, cosas pequeñas de la vida insignificantes que para ti es importante o te hace ilusión? Cuenta, cuenta. Venga, José Antonio, ¿qué tal? Buenos días.
1: Buenos días a todos, para ti y para todos los oyentes. Vamos por el miércoles. De momento fresquito por aquí. A mediodía un poquito más de calor. Paramos, no en exceso. Nuestra selección ayer un buen partido, ¿eh? La verdad es que sí. Bueno, para mí te parece bien algo y de mocedades, ¿vale? Gracias, saludos para todos, buen día.
0: Pues buenos días, sí, ayer la selección muy bien. La verdad que hay una selección muy en forma y que bueno, que por mucho que se les complique la vida, son capaces de remontar pues con bastante facilidad. La verdad que sí, es una selección ilusionante y si cuidan un poquito esta selección, pues habrá una selección muy competitiva para los próximos al menos 10 años, con tranquilidad, porque además es una selección bastante joven. Habrá que sí, que habrá que después repuntar a algunos jugadores con los años, pero vamos, que de momento para 2, 3, 4 años, hasta el próximo Mundial, seguro que hay un equipo potente. Venga, vamos con Mocedades, con esos clásicos, Tómame o Déjame.

0: Pues mira, hoy me apetece recordar canciones de la época que salía este Todo me lo dejaré. Por ejemplo, este tema de Isabel Patton, ya que hace mal tiempo, pues está nublado, teóricamente. Pues nada, recordadme este Patrick, amor mío.
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Pues ya que bajamos a esos tiempos donde algunas canciones así románticas triunfaron por todo lo alto, escuchamos este clásico de Serrat. No viene solo, viene bien acompañado. Con Silvio Rodríguez. Esta versión me parece espectacular. Lucía.

Auténtica maravilla de versión. Parece un poema cantado al oído, totalmente. También la tecnología es capaz de juntar a gente a veces. Sí, sí. Por ejemplo, Rocío Dúrcal, con su clásico Luz de Luna. Junto con Manolo García.

Tremendas voces juntas. ¿Y qué te voy a decir de este? Gran cantante, sin duda. Julio Iglesias, hace poco fue su cumpleaños. Me olvidé de vivir.

versionando el propio Johnny Hallyday, que editó esta canción en francés originalmente y que Julio Iglesias hizo su versión Me olvidé de vivir. Otro de los grandes de aquellos años 70. Maravillosos temas, con temas como este de Rafael. A veces llegan cartas.

Dice, vaya serie de grandes artistas has puesto por aquí, uno detrás de otro. Qué bueno, qué buen recuerdo. ¿Y cómo es la historia de la música? Y sí, hoy que está aquí también bastante nublo, pues ganas tengo yo de escuchar así este tipo de música. Está muy bien, Nato. Gracias por...

Picó mucho y además ese loco de la colina que luego incluso llegó a ser un programa de televisión. Un tema de los Beatles llamado The Fool on the Hill. Exactamente eso, el loco de la colina.

es que esta canción me gustaba mucho, lo de Pull on the Hill, porque empezaba en plan suavecito, iba increchendo y al final acaba como especie de pasar de una canción triste a una canción alegre. Y te cambia el día. Los Beatles conseguían a veces cambiarte el día. Hablando de auténtica locura, ese tema después se tomaron en otras canciones. Sí. Decía que el loco de la colina era un tipo que ahí estaba, no hacía caso a nadie, él seguía en su mundo. Y eso ha existido en otras canciones. Por ejemplo, José Luis Perales escribió este, le llamaban loca, que también luego cantaron los Mocedades.

Y esa historia parecida pasa en otras canciones. El clásico de Serrat, en este caso versionado por Diego Torres, Penélope.

otra historia muy parecida fue esta. Maná, en el muelle de San Blas. Enseguida la prodo y cambiamos un poquito el ritmo.

0: Ay, madre. Geniales canciones, sin duda, recordando un poquito pues la misma historia que hemos escuchado con ese loco de la colina de los Beatles. Volveremos con los Beatles, pero ahora es momento para nuestra produ. ¿Qué tal? ¿Qué me cuentas? A ver, ¿qué me cuentas hoy? A ver, es que tengo por aquí algo que suena. Espera. Ahora sí.
1: Gino, estoy liadísima, pero ahí van un par de noticias curiosas. Si hubo una canción que revolucionó Internet cuando las redes sociales aún estaban en pañales, esa fue Gangnam Style. El tema de Psy se convirtió no solo en un meme viral a nivel internacional, sino que también fue la puerta de entrada para que muchas personas conocieran el K-pop. Tal fue su fama que, a pesar de los años, la canción sigue levantando pasiones y prueba de ello fue la nueva versión que circula por la red. A través de su cuenta de TikTok e Instagram, Son Won Kim, un joven coreano, interpretó la canción de una manera muy especial. Y es que el creador de contenido, famoso por sus clases del idioma asiático, tradujo el tema al castellano para que sus fans supieran de qué se trataba. Y es que, como así confesaron muchos, a pesar de que la canción se lanzó en 2012, muchas personas aún no sabían a qué se refería la letra. Una chica cálida y humana durante el día. Una chica con clase que sabe disfrutar una taza de café. Una chica cuyo corazón se calienta cuando llega la noche. Esa clase de chica, comenzó a cantar el joven. Soy un chico. Un chico tan cálido como tú durante el día. Un chico que toma su café antes de que se enfríe. Un chico cuyo corazón explota cuando llega la noche. Esa clase de chico. Hermosa, adorable, sí, justo tú. Ahora vayamos hasta el final. Opa es Gangnam Style, continuó. Porque, a pesar de que en el recuerdo colectivo solo queda el baile del caballo, lo cierto es que la canción era mucho más fogosa. El vídeo recibió más de 4,5 millones de visualizaciones en ambas plataformas y no fueron pocos los comentarios que recibió al respecto. Porque, como asimismo explicó Kim, para él era el mejor vídeo que había hecho en su vida. Un pensamiento que muchos de sus seguidores también compartían. O sea que no dice el baile del caballo, creo que ahora podremos morir en paz sabiendo lo que dice. Me gusta más cómo se escucha desde mi ignorancia. Casi 15 años y sigue siendo un temazo o hay canciones que son mejor dejarlas en su idioma porque en español son trágicas, fueron algunos de los mensajes más repetidos. Dale al estilo Gangnam, jefe.
2: Esto sería Gangnam Style si lo hubieran escrito en español.

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0: Oppan Gangnam Style.
1: Llueva, truene o relampague, los repartidores de comida se han convertido en los mensajeros del siglo XXI, trabajando cuando nadie más quiere salir de casa. Quizá por eso haya surgido un vídeo viral en redes sociales como TikTok en el que se puede ver a un pretendido repartidor de comida, con la mochila isotérmica propia de estos trabajadores, haciendo la ruta de ascenso a la Neto. El supuesto repartidor, pues no puede descartarse que sea un bromista o una campaña publicitaria, aparece haciendo la ruta de aproximación a la montaña pirenaica, para después comenzar a subir piolet en mano, escalando y trepando. Finalmente, se ve al mismo tipo, cuya cara no se muestra en ningún momento, llegando a la cima de la Neto, la montaña más alta de los Pirineos y de Aragón, así como la tercera más alta de toda España, alcanzando una altitud de 3.304 metros sobre el nivel del mar. Una vez en lo más alto del pico, él y otros amigos que parecen rodearle, abren las cajas y dentro están las tan deseadas y viajadas pizzas como premio. Fue la cuenta de un usuario francés, Dim, quien subió el vídeo a TikTok, junto con el comentario en lengua gala: "No lo dudes si tienes un pedido para comer en las montañas".

pues nada, no sabemos si es campaña, que podría ser campaña publicitaria para alguna marca en sí de pizzas, pero bueno. En todo caso, ese repartidor escaló una montaña, el Aneto, que es, bueno, ya más de 3.400 o 3.304 metros, creo que ha dicho por ahí. Pues sí, es una buena subidita para llegar arriba y que les esperen los amigos ahí para comerse las pizzas con él. No está mal, no está mal. Venga, antes de ir de nuevo por algo de los Beatles, tengo un mensaje por aquí de Javier, hablando de cosas pequeñas. Dice, has hablado de los pequeños detalles, ¿verdad? Pues mira a este hombre que tuvo el detalle con su ex. Sí, sí. Ojo, ¿eh? Me imagino que por cómo está escrito esto, esto debe ser en Argentina y además con la matrícula así, me parece que es muy de allá de Latinoamérica. En todo caso, dice, un hombre compra un auto por $600 a nombre de su ex y lo deja en el aeropuerto y le genera 678 multas valoradas en más de $100,000. ¡Qué mala leche! ¡Qué mala leche! Sí. Eso se llama venganza, ¿no? O algo así. Dice, a mí me gustan las cosas pequeñas, o pequeñas cosas. Un pequeño chalet, sí, sí, un pequeño Ferrari, hombre, claro. Un pequeño barco. Dice, un pequeño diamante. Voy a hacer resumen, a ver. Un pequeño chalet, a mí siempre me gustaba tener, bueno, lo saben mis hijos, hay un coche muy concreto que me gusta mucho, que es un Mustang, ¿vale? Pero de pequeño siempre decía, no, yo quiero un Porsche, yo quiero un Porsche. Y en Navidad, mi madre, qué mala leche, me compró uno en miniatura. Yo ya tenía 19, 20 años, ¿eh? Yo siempre decía, yo que al final tengo que currar y conseguir el Porsche. De momento no lo he conseguido, ¿eh? Ya también lo digo. Como no sea uno de segunda mano, sí que he conducido uno, pero no he podido comprarme nunca ninguno. Entonces ella me compró uno en miniatura, ¿eh? De esos Matchbox. Sí. Simpática ella. Luego dice, pues nada, un pequeño barco. Puedes tener un barquito a remos. No, un yate, has dicho barco. Dice, un pequeño diamante. Aunque sea eso, te pega, que te pegas a la oreja cuando eres pequeño, ¿no? No, no, no, sí. Vamos a poner la campaña de la mayor campaña que hubo en España de una canción para los diamantes. Entre tú y yo, un diamante es para siempre, que era un eslogan de la época. Y los chicos del norte pues hicieron su canción con ese diamante. Yo creo que los pequeños detalles se hacen cuando no se esperan, se reciben con más ilusión. Como por ejemplo, un bonito ramo de flores, un día cualquiera. Muchas gracias y feliz día para todos. Y luego mando por aquí un audio que luego lo escucharemos, ¿vale? Vamos con la canción. Y luego una que tiene que ver con diamantes también de los Beatles.

0: Lo que tendríamos que revisar en esta época, que con el éxito de El Norte, sí, sí se vendieron más diamantes, sobre todo entre la gente más joven. Pues yo creo que fue la mejor campaña de cualquier joyero, ¿eh? La verdad que sí. Enseguida estamos con los Beatles. Ahora este TikTok que me ha mandado por aquí Javier.
1: Llega un borracho enfrente a una joyería. De repente llegan unos atracadores. El borracho por ahí tirado sin saber qué está pasando. Llegan los atracadores, cogen todas las joyas. Se van los atracadores. De repente llega la policía, coge al borracho pensando que es de los atracadores. Se lo lleva a comisaría. Le sienta al borracho en comisaría. Un policía llega con una bañera llena de agua, se la pone enfrente. Le coge la cabeza al borracho, se la mete en el agua glu, glu, glu, glu, glu, mientras le grita: dime dónde están las joyas. Le suelta la cabeza a los 10 segundos el borracho ahí mirando. Y dice: ¿pero qué? ¿Dónde estoy yo aquí? Total, llega el policía, se mosquea. La cabeza ahí en el borracho, ahí glu, glu, glu, glu, glu, glu. Un minuto y medio ahí glu, glu, glu, glu, le suelta la cabeza. El borracho ahí los mira ahí de un lado a otro sin saber dónde están. Dice: ¿pero quién sois vosotros? Total, llega el jefe de la policía, le coge la cabeza, le mete en la bañera, glu, glu, glu, glu, glu. Dime dónde están las joyas. 3 minutos y medio ahí le suelta la cabeza al borracho y dice el borracho, dice: mira, os voy a decir una cosita. Buscas otro autobús que yo no encuentro las joyas.
0: Sí, sí, buscar otro buzo que yo no encuentro las joyas. Muy bien, muy bien. Muy agudo, sí, señor. Vamos con los Beatles, Lassie, in the Sky with Diamonds.

Pues ciertamente era extraño saber un poquito qué era, qué significaba realmente la canción de los Beatles, eso de Lucy in the Sky with Diamonds. O Lucy era una astronauta que llevaba diamantes con ella, o no lo entendemos, la verdad. Venga, poquitas efemérides hoy. Tenemos dos álbumes que salen al mercado tal día como hoy. Uno, además, que tiene una canción así como muy... bueno, diferente, hablando de nombres de mujeres. Primero vamos a poner la de Rosana, de Toto, y es que The Essential Toto, o sea, lo esencial de Toto, salía tal día como hoy al mercado. En el año 2014, no hace tanto.

Pues sí, había una canción que se llamaba Carmen, sí, curiosamente. Nada, no la conocía, pero al verlo me ha picado la curiosidad y digo, voy a escucharla a ver qué tal. Nada que ver con esto, que también se llama Carmen.

Pues nada, del estilo inglés al estilo español, los chunguitos, ese Carmen, Carmen, Carmen. Aunque sí, y me ha venido también a la memoria otra canción dedicada a Carmen, que es totalmente diferente. Me encanta esta versión que hizo Jesús Monge.

Ya hicimos una vez un especial de nombres de mujer y aparecieron muchísimas. Tuve que hacer, no sé si, dos programas, porque la verdad que el mundo de la música está lleno de nombres de mujeres.

La verdad es que si no tienes un nombre muy extraño, seguramente tendrás una canción, incluso a tu nombre. Mira, ¿lo tengo yo? Sí, el Renato Carzone, creo que algo así cantaba Renato, la pasta chuta no está mangiato. Venía a ser una canción infantil, decía algo así como que sí que no, la pasta no está comida. El nombre de mi hermana, por ejemplo, son dos nombres de dos canciones. Es por culpa de Aznavour con su Isabel y también por Gilbert Bécaud por Nathalie. ¿Ves? A mí no me pasó eso. No fue, mi nombre fue puesto por mi abuelo. Se llamaba así también. Perfecto, vamos con los Beatles de nuevo, recordando ese álbum azul. Grandes temas, grandísimos temas. Como este All You Need Is Love.

Hablando de cosas pequeñas, que hemos empezado a hablar hoy sobre las cositas pequeñas que nos hacen ilusión y tal. La verdad es que de las cosas que más me acuerdo fue una noche o una mañana de San Nicolás en Bélgica. Es festivo ese día y es el día que es como si pasara el Papá Noel, pero en el mes de noviembre. Sí, ahí tienen como una especie de Papá Noel que pasa por noviembre. Luego no hay los Reyes Magos, para que me entiendas. Aquí sí que hay Reyes Magos, entonces se compensan esos días, ¿no? De una cultura a otra. Y la verdad es que me hizo muchísima ilusión levantarme por la mañana y encontrarme la mesa del salón lleno de chuches, de frutas. Y entre medio de todo había un regalo que yo, pues, me encantaba. Siempre me ha gustado el fútbol. Me regalaron mi subbutio, mi primer subbutio. Sí, sí. Un juego de mesa, donde hay jugadores reales, que puedes hacer tácticas y tal. Lo que hoy hacemos con una pizarrita, pues entonces se hacía con un subbutio y se jugaba ello. De hecho, hay campeonatos mundiales y todo de subbutio. Pues ese fue el día quizás que más ilusión tuve, de niño, por lo menos que yo recuerde. Pues hay otros días, otras cosas y otras cosas pequeñas, que a veces, pequeños detalles que te alegran la vida. Mira, por ejemplo, fíjate la tontería. Ayer me trajeron un bocadillito por aquí. Nada, un bocadillito pequeño. De esos panecillos pequeños que venden en el Mercadona, por ejemplo. Y le pusieron un poquito de pimentón asado, un poco de cebolla asada, junto con un poquito de bacon y el pan con tomate. Estaba aquello, vamos, que me rechupaba los dedos de lo bueno que estaba. Y encima le dije a mi pareja, digo, oye, es de los mejores bocatas que he comido en mi vida. De verdad, pequeño detalle, ¿verdad? Pero así. Aquellas pequeñas cosas que te alegran la vida.

Pues sí, a veces las cosas pequeñitas. Me dice por aquí Marcos, yo siempre llevo en mi camión, en la parte de atrás del camión, llevo varios dibujos de mis hijos cuando eran pequeños. Ahora ya no son nada pequeños, pero ahí están esos pequeños dibujos. Los dibujos que son pequeñeces, pero están ahí. Pues venga, pequeñeces para ti, Marcos. El arrebato.

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Pues sí, a veces con pequeñeces humanas gratis, que no hace falta pagar dinero por regalar, por ejemplo, una sonrisa o regalar un mensaje bonito. Sobre todo estos días que peor lo estoy pasando, pues esos mensajes siempre llenan el alma. Gracias, Maya, ese mensaje también me ha llegado.

0: Pues sí, a veces las cosas pequeñas, los pequeños detalles cuentan. Son importantes, sí, señor. Si no, díselo a Daniel, dices algo pequeñito.
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nivel internacional también hay muchas canciones que hablan de cosas pequeñitas. 11 de la mañana, recordemos a Police. Cada cosa pequeña que hace es una maravilla.

Sin duda nos encanta recordar clásicos que hablan de cosas muy concretas, cosas pequeñas, pequeños detalles. Llamado amor, por ejemplo, los Queen.

Pues sí, pequeña cosa llamada auténtica locura de amor, sin duda. Vamos con otro pequeño, un pequeño rezo, ¿eh? Sí, que también sirve para animar de vez en cuando. Esto es un clásico de Aretha Franklin. Se utilizó en la película La boda de mi mejor amigo, si no recuerdo mal. Y Bon the Bear se hizo esta versión espectacular.

pues la banda británica Bond the Best, allá por los 80 finales, hizo esta versión de ese clásico de los años 60 de Aretha Franklin, y I Say a Little Prayer, algún pequeño rezo por ti. Pues bueno, no en este caso rezando, pero sí los Beatles, y estamos repasando ese álbum azul de sus grandes éxitos. Los Beatles, con pequeños detalles también, se ganaban al público diciendo hola y adiós.

Los Beatles, sí señor, repasando hoy sus grandes éxitos del disco azul. Un poquito de respeto aún. También un pequeño detalle respetable. El Rashford.

hemos hablado de cosas pequeñitas. Dice, mira, una cosa pequeña que a mí me sirvió mucho. Fue un libro que me regalaron, que me ilusionó mucho y que para me acompaña toda la vida. Y lo leo, y lo leo, y lo leo. Casi 20 veces he leído el mismo libro. Bueno, pues ya está bien. Pequeño detalle. También una pequeña conversación de vez en cuando. Ya digo, ayuda.

¿Quién ha dicho alguna vez alguna mentira piadosa, una pequeña mentira? Mentirijilla, ¿eh? ¿Para no hacer daño? Pues sí, seguramente más de una vez en la vida. Aunque eso se te puede volver en contra luego con el tiempo. Volvemos a los Beatles, ese álbum azul que nos queda aún por escuchar un par de canciones. Este hizo popular en el mundo entero una avenida, Penny Lane.

Influenciables, sí, la gente de la música, gracias a Beatles, los Rollings, por supuesto también Elvis, y muchísima gente que ha formado parte de la música ha indicado el camino hacia dónde ir. Recordemos los Silencers, I Want You, te quiero a ti.

Y me gusta siempre cerrar el mes, al igual que comenzar el mes de septiembre, con una canción. Sí, señor. Por este September, Edwin on Fire.

Maravillosa canción para decirle adiós a este mes de septiembre. Mañana ya estaremos en octubre. Espero ya que baje la gasolina un poquito, por favor. Porque está la cosa, pues, no, vamos, no me quieren ni pa' pipas, como decíamos antes. Perfecto, nos vamos y cerramos el álbum de los Beatles, el álbum azul, donde había una maravillosa, espectacular canción. Hey Jude. Con este tema llegamos a las 12. Hoy, cuidado, que llega la primera parte de canciones de los 70. Caviar puro. Primera parte.

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1: Bien, pues vamos allá con esas historias. Hoy vamos a viajar hasta los años 70. Desde 1970 hasta 1974... hemos hecho una primera parte de pequeñas delicatessen, canciones quizás olvidadas por el mundo de la música, que no suenan prácticamente en ninguna radio, por decir que ya no suenan, canciones olvidadas y sobre todo un poco de caviar.
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Estamos aquí de nuevo. Esta es ya una nueva edición de... 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Desde Madrid, para el mundo, mi mejor saludo. Soy su amigo de siempre, Salvador Saura.

Sonido Disco Direction, año 1978. Un sexteto, muy pintoresco por cierto. Un indio, un motarra, un albañil, un cowboy, un poli y un militar. Se llamaban Village People. Se hace tarde. Con los Village People comenzamos y con ellos seguimos. Este fue su tema de 1979, se llamaba Listos para vivir los años 80.

Como curiosidad, el productor ejecutivo de este álbum, que incluye el tema Listos para los 80, se llamaba Henry Belolo, conocidísimo en el mundo entero.

puedo seguir adelante sin ti, traducido al castellano más o menos literalmente, y discográficamente pues ya no me haces falta. Así conocimos a Viola Wills en 1979 en España. Y esta fue su versión de un tema de Gordon Lightfoot titulado Si pudieras leer mi pensamiento.

Era el año 1967, la voz de Wilson Pickett, el mismo que se declaraba un año después un juerguista de la medianoche.

En 1979 tuvimos un nuevo gran éxito de este genial Wilson Pickett, pero en un estilo bastante diferente. Una versión muy extensa de un tema llamado Ciudad Divertida.

sonido disco con el amigo Wilson Pickett en el año 1979. En 1973, Paul McCartney y su grupo Wings pusieron banda sonora a esta película protagonizada por Roger Moore dentro de la serie 007, Vive y deja vivir. Más bien, Vive y deja morir.

Cruzamos el Ecuador de Se hace tarde con un tema de San Remo 1960. Lo interpreta Wilma de Angelis.

a ritmo de cha-cha-cha cuando llega la tarde. Seguimos ahora a ritmo de vals con la misma intérprete. Se llama Wilma de Angelis y interpreta Violet.

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Dos guitarras, una bandurria, una flauta y una voz solista. 5. Los Valdemosa. Vamos a recordar algunos de sus éxitos, comenzando por esta balada del maderero.

cambiaron de ubicación para la foto de la portada, pero no se cambiaron de ropa, se lo aseguro. Van vestiditos igual. Este fue su segundo gran éxito en todo el país. Se llamaba A la vela, a la vela, y lo interpretaban los Valdemosa.

productos de la factoría Belter, los Valdemosa, a quienes conocimos en España en 1970 con ese tema titulado Fiesta.

En 1969, un dúo llamado Steiger y Evans hacían sus prospecciones sobre cómo será el año 2525.

Antes se llamaron Los Gritos, después La Zarzamora. Este es un tema de Juan Pardo para ellos. ¿Se acuerdan de Sincero?

Pregunté por preguntar, nuevo tema de Juan Pardo, la voz del cantante solista Manolo Galván, inconfundible. Era el grupo La Zarzamora, pregunté por preguntar. En 1982 conocimos en nuestro país a Yuri. Recientemente Sergio Dalma ha hecho una nueva versión de este fantástico tema de origen italiano titulado Este amor ya no se toca.

0: 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Así cantaba Yuri en 1982. Estupendo y divertidísimo tema. Con el que ponemos el punto y seguido. Recordándoles que estamos en Facebook, en el grupo Se Hace Tarde, donde usted nos puede seguir y escuchar programas anteriores. Y si quieren algún correo electrónico, pues muy sencillo. sehacetarde@telefonica.net. Ahí les espero. Se Hace Tarde es un tiempo para todas las músicas, con músicas de todos los tiempos. Lo hacemos en Madrid, para todo el mundo. Soy su amigo de siempre, Salvador Saura. El mismo que se despide hasta dentro de 7 días a esta hora. 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

Andrés Suárez se une a la mexicana Alejandra Zegger en el tema El Hilo Rojo, una canción que habla sobre la leyenda asiática del destino. Una

Nos encontramos en el año 1991, encontramos a un poco conocido Alejandro Sanz interpretando el primer tema, Los dos cogidos de la mano, de su segundo disco, Viviendo deprisa, de ese año 1991.

Love Rears Its Ugly Head es un single lanzado por Living Colour en 1990 de su segundo álbum Time's Up. Es en el estilo de la mayoría de los singles anteriores del grupo, una canción de rock con toques de rhythm and blues, especialmente en las voces. Es más conocido por sus partes de guitarra de estilo funk que impregnan toda la canción.

Sweet Love es una canción de la cantante y compositora estadounidense Anita Baker de su segundo álbum de estudio, Rupture, de 1986. Fue escrita por Anita Baker, Louisa Johnson y Gary Bias.

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Love of My Life es un tema de la banda de rock británica Queen, de su álbum de 1975, A Night Out the Opera, una balada sentimental que incluye un arpa y fue escrita por Freddie Mercury.

Pues continuamos con la música, nos vamos hasta el año 1988 con el alemán Fancy. Extraemos de su álbum el tema que da nombre al álbum, Flames of Love.

Time After Time es una canción interpretada por la cantante estadounidense Cyndi Lauper, incluida en su primer álbum de estudio She's So Unusual de 1983.

grupo musical italiano de pop rock y música ligera que se formaba en 1975. Te hablamos de Mattia Bazar, que en 1979 se le escuchaba con este tema, Solo tú.

Uno de los grandes temas de la italiana Iva Zanicchi. Nos vamos a 1982. Este es el tema que te presentamos. Imagínate.

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nos han quedado por el camino canciones, vamos, más que conocidos. Rosana de Toto, Delilah, por ejemplo, que la escucharemos ahora mismo, de Tom Jones. Jimmy Hope, Joanna también de los Cool and the Gang. O Juan Luis Guerra con Rosalía, algunos de los nombres que hemos dejado un poquito atrás porque no nos ha dado tiempo a ponerlas todas. Así que de corazón, que sea un día precioso el Día de la Mujer, que sea un día para reivindicar muchas cosas, sobre todo buscar esa igualdad, que ya toca, ya estamos en una época que ya toca. Aunque yo cada vez lo veo peor, no sé, pregúntame por el tema político hoy en día y me da la sensación de que pocas cosas ya se están haciendo de la manera más correcta posible. Pero eso es otra cosa y no, en este programa no hablamos de estas cosas. Espero que tengas un día feliz. Tú que eres mujer, gracias por estar ahí, formar parte de nuestras vidas, por supuesto que sí. Nos vamos, como ya he dicho, con ese clásico de Tom Jones. Él le canta a Delilah.

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pues sí, grandes emociones, grandes canciones y canciones que nos recuerdan que el alma existe y el corazón también. Así que es un programa para vivirlo intensamente, vivir estas canciones.

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veces surgen dudas. Las dudas son lo que matan a veces a un amor. No dudes de la persona, confía en ella hasta que te demuestre lo contrario, claro.

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compartiendo contigo grandes canciones, aunque hoy es sufrimiento, es dolor, es echar de menos a alguien. Hay muchas canciones que hablan sobre ello. Y es que aunque uno tome una decisión, a veces puede ser que te cueste tanto olvidar a esa persona.

así me cuesta tanto olvidarte. Hay amores que no se olvidan y que deseas que, por ejemplo, no le beses de la manera que me besabas a mí. No te entregues de la misma manera. Ya lo decía Roberto Carlos, no vaya a ser que digas mi nombre sin querer.

0: de mí.
1: Pues sí, te puedes acordar de mí. Depende cómo beses, cómo acaricias. No lo hagas. Puedes estropearlo todo. Ya sé que el culpable de todo fui yo.

Puede ser que al viento no. Pero, ¿sabes que aquello de conocer a una persona que es importante en tu vida un momento y queda para siempre ahí, aunque tú no se lo hayas dicho nunca, aunque no te pueda ver, siempre has estado ahí?

Y canciones hoy de nostalgia, de dolor, de amores incomprendidos o de amores que no llegaron a donde tenían que llegar, a un final feliz. A veces te preguntas, ¿qué está pasando? ¿Qué nos ha pasado? ¿O por qué no nos entendemos?

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Te acostumbras a una persona y de golpe ya no está contigo. Claro, la extrañas. Un día dijiste, suelta mi mano, déjame, que creo que mi vida va por otro camino.

Y estamos ya en nuestra recta final. Ya que hemos estado un poco cabizbajos, un poco tristes por las canciones y esos sentimientos del pasado, vamos a recordarte que la música cambia. Puede cambiar un estado de ánimo, aunque hace tiempo te dejé marchar.

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1: Buenas tardes y bienvenidos al Tardeo Romántico. Te saluda Carolina Ruiz, encantada de acompañarte en este espacio donde la música romántica es la gran protagonista. Durante la próxima hora compartiremos una cuidada selección de baladas, boleros y grandes clásicos que han emocionado a varias generaciones. Canciones que siguen vivas en nuestra memoria y que hoy vuelven a sonar para ti. Gracias por acompañarnos. Comienza el Tardeo Romántico, donde el amor siempre tiene una canción y las canciones siguen enamorando. Durante la próxima hora compartiremos contigo una cuidada selección de grandes baladas, boleros y melodías inolvidables que han acompañado la historia sentimental de millones de personas. Gracias por abrirnos las puertas de tu hogar, de tu trabajo o de tu vehículo. Allí donde nos escuches, queremos acompañarte con la mejor música romántica de todos los tiempos. Comenzamos con uno de los grandes himnos de Camilo VI, una canción que marcó el inicio de una brillante carrera y que, más de medio siglo después, continúa emocionando con la misma intensidad. Escuchamos Algo de mí

acabamos de escuchar una de esas canciones que forman parte de la memoria colectiva de la música en español. Camilo VI consiguió emocionar a varias generaciones gracias a una voz inconfundible y a un estilo muy personal, convirtiéndose en uno de los artistas más admirados de nuestro país. Continuamos nuestro recorrido musical. Nos detenemos ahora en una composición muy especial interpretada por Francisco, una voz elegante que ha representado a España en importantes escenarios internacionales. Escuchamos Serenata.

maravilloso viaje estamos compartiendo. Las canciones de los años 70 y 80 tienen esa capacidad de transportarnos a un instante concreto de nuestra vida. Un primer amor, una tarde de verano, una despedida o un reencuentro. Cada melodía guarda una historia distinta para cada persona. Y precisamente de sentimientos habla el siguiente tema. Disfrutamos ahora de la interpretación de Manu Tenorio con un clásico eterno de la música romántica, Toda una vida.

Seguimos en el tardeo romántico aquí en Radio Disco Melodía, donde el amor siempre tiene una canción. La música no entiende de idiomas ni de fronteras. Cuando una interpretación nace desde el corazón, consigue emocionar en cualquier rincón del mundo. La siguiente artista heredó el talento de una de las voces más legendarias del jazz y llevó también la música romántica a un lugar muy especial. Escuchamos a Natalie Cole con El día que me quieras.

Hay intérpretes cuya voz basta para reconocerlos desde los primeros compases. Uno de ellos es, sin duda, Roberto Carlos. A lo largo de su carrera ha regalado al público algunas de las canciones más queridas del repertorio romántico internacional. Ahora llega uno de esos clásicos que nunca pasan de moda, solamente una vez.

Seguimos compartiendo contigo el tardeo romántico aquí en Radio Disco Melodía, donde el amor siempre tiene una canción. Hay grupos que consiguen permanecer en el recuerdo generación tras generación gracias a la elegancia de sus armonías y a la sensibilidad de sus interpretaciones. Mocedades es sin duda uno de esos nombres imprescindibles de la música en español, con un estilo inconfundible que ha emocionado a millones de oyentes en todo el mundo. A continuación llega una canción llena de sentimiento, ideal para seguir disfrutando de esta tarde de recuerdos y emociones. Escuchamos a Mocedades con ¿Dónde estás, corazón? Mocedades, ¿dónde estás, corazón?

Continuamos en el tardeo romántico aquí en Radio Disco Melodía, compartiendo contigo las canciones que siguen enamorando. Hay voces que no necesitan presentación, basta escuchar sus primeros acordes para reconocer inmediatamente a su intérprete. Diango es una de esas grandes figuras de la música romántica, dueño de un estilo inconfundible y de una trayectoria que ha conquistado al público durante décadas. Su forma de interpretar cada canción, siempre con una enorme sensibilidad, ha convertido muchas de ellas en auténticos clásicos para varias generaciones. Ahora es el momento de disfrutar de una de esas interpretaciones que hablan directamente al corazón. Escuchamos a Diango con «Cuánto te quiero».

escuchando El Tardeo Romántico, en Radio Disco Melodía, donde las grandes canciones siguen encontrando un lugar en nuestro corazón. La música romántica también ha dejado momentos inolvidables fuera del ámbito hispano. A finales de los años 80, una joven voz conquistó las listas de éxitos internacionales con una balada que muy pronto se convirtió en un clásico. Hablamos de Glenn Medeiros, un artista que alcanzó una enorme popularidad gracias a la fuerza y la sencillez de sus interpretaciones. La siguiente canción es una declaración de amor convertida en música, una de esas melodías que ha acompañado a miles de parejas en todo el mundo y que sigue emocionando con el paso de los años. Disfrutemos ahora de Glenn Medeiros con Nada cambiará mi amor por ti.

Continuamos en el tardeo romántico, aquí en Radio Disco Melodía, donde el amor siempre tiene una canción y cada melodía nos invita a revivir momentos inolvidables. Pocas voces han llevado la música romántica en español a tantos países como Julio Iglesias. Con una trayectoria internacional extraordinaria, sus canciones han acompañado historias de amor, despedidas y reencuentros durante varias décadas, convirtiéndose en parte de la memoria sentimental de millones de personas. A continuación vamos a escuchar una de esas interpretaciones que transmiten elegancia, sensibilidad y emoción desde el primer acorde. Disfrutemos de Julio Iglesias con Que no se rompa la noche.

seguimos compartiendo contigo el Tardeo Romántico en Radio Disco Melodía, un espacio donde las canciones siguen despertando recuerdos y emociones. A lo largo de los años, muchos artistas han rendido homenaje a los grandes clásicos de la música romántica, aportando su propia personalidad y sensibilidad. Tamara es una de esas voces que ha sabido interpretar con elegancia canciones inolvidables, acercándolas también a nuevas generaciones de oyentes. La siguiente interpretación nos invita a detenernos unos instantes, dejar a un lado las prisas y disfrutar de una melodía que continúa emocionando con el paso del tiempo. Escuchamos a Tamara con La distancia.

Continuamos en el tardeo romántico aquí en Radio Disco Melodía, donde las canciones siguen enamorando y cada melodía tiene una historia que contar. Llegamos ahora a la voz de uno de los artistas más destacados del pop romántico en español. Cristian Castro ha sabido conquistar al público con un estilo muy personal, una extraordinaria capacidad vocal y un repertorio repleto de éxitos que han acompañado a varias generaciones. La siguiente canción habla de la fuerza, de los sentimientos y de esas emociones que solo la música es capaz de expresar con tanta intensidad. Una interpretación que continúa siendo una de las más recordadas de su carrera. Disfrutemos de Cristian Castro con Mi vida sin tu amor.

Nos acercamos poco a poco al final de esta hora de música, pero todavía nos queda disfrutar de una de esas voces que ocupan un lugar privilegiado en la historia de la canción en español. Hablar de Rocío Dúrcal es hablar de una artista irrepetible. Su extraordinaria calidad interpretativa y la cercanía que transmitía en cada una de sus canciones hicieron que conquistara el cariño del público durante décadas, dejando un legado que sigue emocionando generación tras generación. A continuación vamos a escuchar una interpretación llena de sensibilidad, perfecta para seguir dejándonos llevar por la magia de la música romántica. Disfrutamos de Rocío Dúrcal con Luz de Luna.

y casi sin darnos cuenta hemos llegado al final de esta primera edición de El Tardeo Romántico aquí en Radio Disco Melodía, donde el amor siempre tiene una canción. Ha sido un verdadero placer compartir contigo esta hora de baladas, boleros y grandes clásicos que siguen emocionando con el paso del tiempo. Gracias por permitirnos acompañarte y por hacer de la música romántica la banda sonora de tus recuerdos. Queremos despedirnos con una de las voces más importantes de la música latina. Alejandro Fernández, heredero de una gran tradición musical, ha sabido combinar la fuerza de la música mexicana con la elegancia de la balada romántica, conquistando al público de todo el mundo con su inconfundible estilo. Ponemos el broche de oro a nuestro programa con una canción cargada de sentimiento y pasión. Disfruta de Alejandro Fernández con Yo nací para amarte.

Llegamos al final del tardeo romántico. Gracias por compartir con nosotros esta hora dedicada a las canciones que siguen enamorando. Esperamos haber despertado en ti un bonito recuerdo, una emoción o simplemente haberte acompañado con la mejor música romántica. Te esperamos en el próximo programa con una nueva selección de baladas, boleros y grandes éxitos de ayer y de siempre. Recibe un cordial saludo de Carolina Ruiz y recuerda el tardeo romántico, donde el amor siempre tiene una canción.

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1: Qué placer más grande. Estar con gente que se le ilumina su kiosco. Gente que mira el sol. Gente que cuida a mayorcitos. Gente que no le funciona el móvil. Gente que toma un cafelito ahora mismo. Gente que cuida a enfermitos. Es un placer volver a la calle de los sueños y estar junto a ti. Comenzamos con Commodores para darte la bienvenida. Y este clasicazo llamado Nights.

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¿Cuántas veces has paseado cerca de un río? Hasta incluso subir por su puente. Quizás fuese el río Pío. Presuntos implicados.

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son canciones que llevan luz y que alumbran todo a su paso. Sopra Contraria, cuando acaba el placer.

Qué bonito es sellar con un beso la amistad. Though we gotta say goodbye. Y sobre todo el amor. Me gustan más esos besos. Los besos prolongados del amor. Bobby Dinton. Sellado con un beso.

Es curioso lo que te encuentras en Facebook. Dice sentidos. El ser humano es la paradoja de los animales. Solo mira por él mismo, pero siempre anda fijándose en lo que hacen los demás. No se huele nada, pero mete las narices en todo. Nunca escucha, pero oye lo que quiere. No tiene pelos en la lengua, pero si se la muerde, se envenena. Se deja la piel, le dan la mano y coge el brazo. El ser humano tiene 5 sentidos, pero no hace lo que siente, o no siente lo que hace. Por eso, prefiero ser persona.

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El que acude presto a la herida, aun cuando no es llamado. El que llena el vacío de mi alma sin tener que pedirlo. 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

Contraluz. Como mejor se dan los besos. Nos hemos hecho un pequeño lío ahí con los dedos. Esto es de Lorca. Te quiero.

¿Qué de tiempo hace de esta canción? Pero sigue viva en el corazón de muchas personas. Son collages, como dos niños.

nos llegan los olores de aquellos momentos. Nos recorre un escalofrío por la piel escuchando estas canciones tan bonitas. Juan Gabriel, querida.

0: prefiero ser aliado del amor que entrar en una batalla con él para intentar vencerle.
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0: India Martínez.
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es el nombre de una mujer llamada Beth. Es una de las baladas de aquel grupo que salían totalmente maquillados, con la cara del diablo, la luna, el gato, Kiss. Y me sirve para decirte que voy a seguir pensando en ti. Que aunque ahora me vaya, seguiré buscando baladas. Cuídate mucho. Y gracias.

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2: Saludos cordiales, bienvenidos a Romantic Love, un programa de música romántica que seguro te va a gustar. Porque hoy vamos a comenzar con una leyenda italiana. Estamos hablando de Gigliola Cinquetti. Una moneda en la tierra es una de las canciones más dulces en la etapa francesa de esta artista italiana, lanzada en 1972.

Llorando por Granada es la obra maestra del grupo almeriense Los Puntos, lanzada en el año 74. Bueno, la letra es un homenaje histórico y romántico a la ciudad de Granada, que narra con melancolía la expulsión de los árabes de la ciudad en el año 1492, centrándose en la figura de Boabdil, el último rey nazarí, y su tristeza al abandonar la Alhambra.

Yo canto y tú, una de las baladas más emblemáticas del cantautor italiano Gianni Bella, lanzada originalmente en italiano como Yo canto y tú, de 1977.

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1: Canción de amor, uno de los temas más románticos del cantautor peruano Gianmarco, lanzado originalmente en el año 92. La letra es una declaración de amor pura y directa.
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Estoy colada por ti, es una versión al español, bueno, de una la banda sonora de la película Gris. En España la interpretación más conocida es la de Edurne, quien dio vida a Sandy en el musical Gris en su gira por todo el país.

Bella sin alma, una de las canciones y de las versiones, mejor dicho, más desgarradoras y populares del Junco, el máximo exponente de la balada gitana en España, lanzada en el año 86.

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1: Aunque existe una gran amistad y admiración mutua entre ambos artistas, la canción Hay Amor es un éxito interpretado y compuesto originalmente de forma individual por Ana Gabriel junto con Juan Gabriel.

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2: ¿Te apetece que vayamos a la playa? Sí, allí, en la playa. Es uno de los temas más sofisticados y reconocibles del músico británico Chris Rea, lanzado originalmente en el año 86. La canción es famosa por su sonido relajado y veraniego. Chris Rea.

Hoy de rodillas es la versión en español del gran éxito de Gianni Morandi del año 64. Bueno, la letra es una súplica de perdón. El narrador regresa de rodillas ante su amada, admitiendo que

Si no te quieres venir a la playa, pues vente cerca del río. Una de las canciones más nostálgicas de Albert Hammond, lanzada en 1975 como parte de su exitoso álbum en español, Cerca del Río.

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0: Me estoy rompiendo en pedazos, una balada de Gloria Trevi lanzada originalmente en el año 95. Describe el dolor extremo de intentar olvidar a alguien a quien todavía ama demasiado.

Palmeras, uno de los primeros y más duraderos éxitos de Alberto Cortez, lanzada originalmente en 1960.

0: obligación.
1: Los dos cogidos de la mano es la canción que nos trae Alejandro Sanz, porque describe el paseo de una pareja joven por la ciudad disfrutando de la complicidad y el anonimato. Esa letra catapulta ese sentimiento de que comernos el mundo cuando se está enamorado por primera vez. Con Alejandro Sanz nos tenemos que despedir. Hasta el próximo programa, amigos. Saludos de Manolo Ruiz.

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2: Juego para dos es el álbum de 1997 de Manolo Tena, del cual extraemos este tema, Sueño Latino.

Cariño Malo es el tema que te presentamos a continuación, del año de 1969, de la cantante melódica y actriz María Dolores Prat.

Pues dirigimos nuestros oídos hasta 1987 con el almeriense Manolo Escobar. Háblame del mar, marinero.

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2: Uno de los grandes éxitos de la artista María Dolores Pradera. Para ello nos marchamos a 1965, Fuego Lento.

Nos vamos hasta 1951 para escuchar a María Luisa Landín con el bolero Amor Perdido, de la autoría del puertorriqueño Pedro Flores.

Pues a continuación vamos a revivir uno de los grandes temas musicales románticos, uno de los grandes boleros de la mano de Los Panchos, el legendario trío musical mexicano-puertorriqueño, Rayito de Luna.

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1: Estamos en el año 1961 con la mexicana María Luisa Landín, más conocida como la reina del bolero. Somos diferentes. 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

0: Estamos en el México de 1953 con la artista María Victoria. Escuchamos de ella, Soy feliz.
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Retrocedemos en el tiempo hasta 1965 para escuchar La Madrugada Llanera con Marco Antonio Muñiz.

El tema que vamos a escuchar a continuación es de 1967. Es un gran tema. Se llama La flor de la canela, en la voz de María Dolores Pradera.

Pues estamos con una de las grandes voces e inolvidables de México. Él es Mario Alberto Rodríguez y escuchamos su tema Aquellos Ojos Verdes. Estamos en el año 1966.

Me and Mrs. Jones es una canción escrita en 1972 por Kenny Gamble. En 2007, y dentro de su álbum Calm Irresponsible, la escuchamos en la voz de Michael Bublé.

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